Amigos oyentes, muy buenas tardes. ¿Cómo están ustedes? Bueno, yo espero que bien, gozando de este fin de semana. Para mí, mis amigos, es un placer estar aquí de nuevo con ustedes para llevarles su programa favorito, Selección de Selecciones, el cual se transmite desde Siena College University todos los domingos de 4 a 8 de la noche a través de esta su emisora favorita WVCR 88.3 MHz, frecuencia modulada, la potente de la región capital, en vivo, estilo y digital y a todo color. WVCR es y sigue siendo la mejor. Con música en su idioma de origen, el español, y con los más afamados intérpretes del folclore latinoamericano, mis amigos, lo escucha usted aquí en su programa favorito de los domingos, Selección de Selecciones, con música de ayer, hoy, mañana y siempre. Y recuerden que recordar es volver a vivir.

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Sí, mis amigos, recuerden que para dedicar sus canciones dirijan su llamado al 518-783-2400 y le complaceremos. Recuerden, 518-783-2400. Bueno, mis amigos, las gracias anticipadas por su atención prestada y yo espero que este programa de hoy sea de su completo agrado. WVCR y selección de selecciones a la cabeza. Ahí está, en el pórtico de este subprograma favorito de hoy, Cheo Fede Zorrilla.

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Bueno, bueno, mis amigos, regresamos dentro de un instante después de estos consejos de WVCR y selección de selección en tu hogar de Sein, la que te lo toca todo. Muy lluvioso allá afuera, muchas tormentas de lluvia. Esporádicas, muy fuertes en todo el área de la región capital. Con la temperatura por los 68 grados.

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1: Y seguimos ahí complaciendo peticiones a nuestro querido amigo Jorge Encarnación. Ahí está.

Bueno, bueno, Jorge, no estoy seguro si ese es el que pediste, así que vamos a ver si conseguimos otro. Borracheros y Juanitos.

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Ahí está Juanito y su magia digital para Jorge. Allá junto a Carmencita en Encarnación. Junto a Carmencita en Schenectady, New York.

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3: Ahí está para Jorge Gilbertito Santa Rosa y junto a José Madera le dice el cantante del amor.

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Ahí está, continuando la buena música aquí en Selección de Selecciones y la salsomanía del mismo. Frankie Ruiz le dice la cura para saludar, a llevar saludo a nuestro querido amigo Marquez.

Ricky Ruiz para llevar saludos a nuestro querido amigo Mark Hyde, Brian Donovan en Schenectady, New York, junto a Marilu. También saludo en Schenectady a nuestro sobrino Luisito Grevely y familia.

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0: que no sepan en cuál de ellas lleva el puñal.
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0: Bueno, y siguiendo, complaciendo y saludando a...
1: Por el único...
0: Nuestro querido amigo Mark Hay, Brian Donovan. Ahí está uno de sus favoritos. Tito Puente para él.

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2: ¡Así suena mi México lindo!
1: Ahí está, para llevar saludos a nuestra querida amiga Dalma Rossi, de parte de Fresneda desde la Florida, junto a Jan. Saludos también para Carmencita Encarnación, junto a Jorge, de parte de Fresneda. También saludos para Chino, César Guerrero, de parte de Fresneda, todos los saludos.

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cobardía con el papá de la salsa, Frankie Ruiz. Para llevar saludos, hello and shout out to Mark Ive, Brian Donovan junto a Mary Lou en Schenectady, New York.

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2: Ahí está, frente a frente, Anthony Santos junto a Raulín Rodríguez versus Raulín Rodríguez.

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0: permiso para llevarle estos consejos de WVCR y Selección de Selección en tu hogar de Zen, la que te lo toca todo, todos los domingos de 4 a 8 de la noche. Corazón culpable, bachata, cógelo ahí.
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0: Regresamos con Anthony Santos de nuevo.

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5: Y ahora continuamos con la Hora de la Bachata y Anthony
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1: Queensbury, muchas gracias por clasificarnos a la número uno del área de Queensbury, New York. Y solo por ella. Le dice Raulín Rodríguez en la hora de la...

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tanto problema en la hora de la bachata con Anthony Santos. Para los bachatudos. Como el bachatudo Ruiz, Frankie Ruiz, allá en Esquerectri.

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3: Saratoga Springs. Muchas gracias por clasificarnos la número uno del área de Saratoga Springs, New York. Thank you.
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3: Y continuamos con la hora de la bachata. Ahí está Rolín Rodríguez y Nereida. A las 7:32. Buenas tardes, buenas noches y buen provecho.

Y seguimos con la hora de la bachata. Ahí está Raulín Rodríguez y Medicina de Amor.

Saludos de parte de Fresneda para Dagma y esposo Jan Rossi. También saludamos a Jorge y Carmencita Encarnación de parte de Fresneda. Y saludos para Chino allá en la Florida. Cisal Guerrero de parte de Fresneda y Daisy en Schenectady, New York.

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6: Y ahora le toca el turno a Félix Cumbé. ¿Y a dónde vas? Una sabrosa bachata en la hora de la bachata.

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5: Bueno, y a la hora de la batalla bachata, ahora le toca el turno a nuestro querido amigo y Maggie Elías. Desde Pensilvania, ahí está él. Y saludo para él y toda la familia allá en Pensilvania.

0: Ahí estaba Imagi y una carta vacía. Con saludo para él y familia allá en Pensilvania.
1: Sentimiento, Torito. Sentimiento.
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0: Hello and shout out to Bob en Whitehall, New York. Bueno, mis amigos, hemos llegado al final de este su programa favorito de hoy, el cual yo espero haya sido de su completo agrado. Muchísimas gracias por todas sus llamadas al 518-783-2400. Y por estar ahí en la sintonía con nosotros, 4 horas consecutivas llevándole buena música para que todos gocen y se diviertan en esta área de la región capital.
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0: Bueno, mis amigos, como les dije, muchas gracias por todas sus llamadas y su atención prestada. Y no te apures por lo que tenías ayer y vive lo que tienes hoy. Es bueno estar contento con lo que uno tiene y no con lo que uno es. Recuerda, no dejes para mañana lo que puedas hacer hoy. Haz lo que sea hoy mismo para que tengas mejor resultado. Y sigamos amontonando vidas para que la muerte dura menos. Buenas noches, mis amigos. Que el Señor me lo bendiga. Chao. Nos vemos el próximo domingo, Dios mediante. Mientras tanto, cuídense, que de lo bueno quedamos pocos y mal recomendados. Y nos pueden encontrar como lo hace Freneda, Nelson y todos allá en la Florida a través del www.wbcr.com y a través de iHeartRadio. Buenas noches, mis amigos. Chao, que el Señor los bendiga a todos y cuídense, como les dije, que de lo bueno quedamos pocos y mal recomendados. Chao, chao, bye. Hasta el próximo domingo, Dios mediante, a las 4 en punto. Chao, bye, bye.